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0: y una nueva etapa en la carrera de Nicki Nicole y también de Ángela Torres, porque ambas serán parte del jurado de Popstars en su esperado regreso a la pantalla de Telefe. Una nueva generación de artistas tendrá la oportunidad de demostrar su talento frente a referentes de la industria nacional. Popstars, el programa que marcó a toda una generación, recordemos, de allí salió Bandana, vuelve en este 2026 con un jurado de lujo. La cantante y actriz Ángela Torres aportará su experiencia en televisión, teatro y música. Nicki Nicole, una de las máximas referentes de la música urbana. Pero además, bueno, Nico Vázquez será el conductor, el que va a acompañar a los participantes durante cada una de las etapas, y se esperan más confirmaciones en cuanto al jurado. Acá está Nicki Nicole con Ojos Verdes.
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0: un poquito del sabor de Brasil ahora que hace frío, ahora que nos gustaría, sí, tener un poquito de esta samba de Janeiro.
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0: Y si querés ver otra faceta de Cazu, la de actriz, ella sumó un nuevo capítulo a su carrera con la actuación en Risa y La Cabina del Viento, una película que a principios de ese mes llegó a la plataforma Netflix, una producción que es un drama y fantasía que combina una historia marcada por la pérdida, la esperanza y la necesidad de encontrar respuestas cuando todo parece imposible. Con Diego Peretti y con un elenco que realmente es muy tierno, les recomiendo Risa y La Cabina del Viento. Acá está Cazu con otra.
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6: ¿Te acordás del recibimiento multitudinario en Buenos Aires? El micro de la escaloneta nunca pudo completar el recorrido previsto y llegar al obelisco. Los jugadores tuvieron que abandonar la caravana y sobrevolar la ciudad en helicóptero, mientras millones los saludaban desde autopistas, techos y balcones.
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0: Y uno de los clásicos en la carrera de José Luis, el Puma Rodríguez, sonando también en esta noche de sábado. Báilame rumba.
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0: Y en medio de la preparación para el partido que jugaron ante Argelia el martes pasado, ¿quién fue a la concentración de la selección argentina? Sí, Carlitos, la Mona Jiménez. Llegó a Kansas City, se viralizaron las fotos paseando en el tren. Estuvo en la concentración, se sacó una foto grupal con los campeones del mundo. La foto lo muestra él con una risa, están todos están sonrientes. Pero él realmente se está matando de risa. La visita de la Mona llegó en una jornada muy particular. Ellos habían tenido, después del entrenamiento, una jornada de horas libres. Pudieron descansar, recorrer un poco la ciudad. Estuvieron en algunos puntos de Kansas haciendo compras. Y en medio de todo eso, a la concentración llegó Carlitos, la Mona Jiménez. Acá lo tenemos, con Beso a Beso.
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0: Y él también fue parte de Una Noche para el Recuerdo, porque Chayanne fue el gran protagonista del FIFA Fan Fest que se celebró en Monterrey, uno de los espacios más importantes que tiene diseñada la ciudad para vivir el ambiente futbolista en medio de estos estadios. Horas antes del estreno del Estadio de Monterrey, tuvo esta actuación de Chayanne. Disfrutaron ahí todos los fans de un concierto que transformó la previa futbolística en una fiesta. Más de 80.000 asistentes bailaron al ritmo de canciones como Provócame.
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Y estamos compartiendo hasta la medianoche esta fiesta por Latina para vos que estás trabajando o que estás estudiando. Tal vez algunos están haciendo una previa porque hoy toca salir, se van a reunir con amigos, con familia. Bueno, mientras te vas arreglando, mientras te pones así, pituquín, nosotros te ponemos música para que bailes. Esto es la T y la M, Amor de Vago.

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9: ¿Te acordás de esa tajada imposible que le hizo el Dibu Martínez a Kolo Muani en el último minuto de la final contra Francia? Muchos la consideran la salvada más importante de la historia argentina.
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0: Y hay que esperar a noviembre, pero ahí la estaremos viendo. Igual ella va tocando por todo el país. Pero en noviembre, en el Teatro Gran Rex, el 6 de noviembre, Marcela Morelo va a celebrar sus 27 años de trayectoria y su lugar como una de las voces más queridas de la música popular argentina. Ella acaba de sacar una colección de canciones muy conocidas, pero que grabó con otros artistas. La Morelo, su nuevo trabajo donde revisita esas canciones emblemáticas de su carrera, pero les da un nuevo ropaje. No Me Lastimes, junto a la Delio Valdés y Soledad, Una y Otra Vez con Luciano Pereyra, serán parte de esta noche. Acá está La Morelo con Luciano, Una y Otra Vez.
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0: 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Ayer Bahía con Beso en la Boca.
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0: y hace muy poquito pasó por Buenos Aires para celebrar sus 30 años de trayectoria y los años que tiene también esta canción, el clásico de Faye, Azúcar Amargo.
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2: Esto es Pa' mis paisanos, volumen 2. Una manera de llegar al corazón de nuestra paisanada con unos versos sencillos, pero bien camperos, que defienden nuestras gauchas tradiciones. Y con un título, Ha vuelto el zorro, señores. Una manera de homenajearlo al reservado más espectacular que dieron los campos de jineteadas en nuestro país. Y por eso, porque te debemos tanto, zorro, te escribí esto. Yo soy el zorro, señores, el más grande de la historia. Lo dice mi trayectoria, lo han comprobado mis valores. Jinete de los mejores he bajado a campo abierto, pero tuve un día incierto el que nunca olvidaré. Caí fiero, me estropié y hasta me dieron por muerto. Y Pasarotti, mi amigo, como es mi dueño tal vez, pa' decirle bien, ni sé lo que ha sufrido conmigo. Me protegió, me dio abrigo, pero aflojaron mis patas y sin tanta serenata, cosa que nadie se entere, me llevó pa' que me operen a la ciudad de La Plata. Y después que me operaron, quedé en el suelo tendido. Dicen que me había dormido, claro, si me anestesiaron. Unos parches colocaron allá bien contra el vacío y al despertarme con brío, después de aquel largo sueño, mi amigo, hermano y mi dueño descansaba al lado mío. Después de la operación preguntó el doctor, si estamos, ¿por qué no nos preparamos para cargarlo al camión? Y desde aquella ocasión volví por la ruta 3. Todo el paisaje observé por los distintos lugares y al pasar por Cascallares de contento relinché. Y aunque me quieran trampear demorándome en el palo, toda mi fama de malo nadie.

0: Quiera podrá negar, si me quiere jinetear, el jinete más pintao, yo se lo aclaro, cuñao, que no empiece a entretenerme, que aquí pagaron pa' verme y no pa' tenerme atao. Y regresé allá en Colón, en la lucha mano a mano, lo bajé a Tito Orellano, jinete de condición. Desde el primer enterrón gritaba la paisanada. Yo entre corcovo y cuerpeada mi prestigio defendía. Nunca olvidaré aquel día, pues volví a la jineteada. Por eso he vuelto, paisano, con 20 años a cuesta, pa' hacer más lindas las fiestas y los golpeteos de mano, y aclararles de antemano que al que se ate las espuelas no las use con cautela, si es que me quieren andar, ni me empiecen a estudiar como chico en una escuela. Porque nací reservado, espero sirva mi aporte para este lindo deporte que de los tiempos pasados mi nombre estará grabado en las distintas jornadas. Y hoy dice mi paisanada que defiende mis valores, ha vuelto el zorro, señores, a todas las jineteadas.
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2: No quiere verse como un tigre enjaulado, anda siempre en movimiento. 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
1: Domingo de jineteada, yo lo quisiera invitar, donde se suele llegar todita la paisanada.
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0: muchacho que tuvo el accidente, no sé qué pasó, viste.
1: Sí, que le atropelló el auto.
0: Sí, sí.
2: El tranvía, che, que también te
1: tranvía. Hace como 60 años que lo sacaron.
0: Che, ¿quién es este que se viene a meter acá, Gregorio?
1: Ay, no sé, no sé, pero nunca falta, che.
0: Pero, qué barro. Bueno, como te iba contando, vos sabés que parece que lo van a internar a este muchacho.
2: Eso sí, yo me enteré. Che, antes que lo internen, decide que le pongan una inyección.
0: Ay, no se puede hablar con este esquina. Bueno, vamos, che, no se puede hablar.
2: Ya que somos amigos, este. Debe tener unos pesos, ellos le pueden...
0: Bueno. También eso, che, mira vos, che, qué cara dura.
1: No sé si unos pesos, pero un cantito creo que te va a cantar.
0: Sí, escucha esto, Jai.
2: ¿Neta?
0: Nunca

0: Ya está como dispara el güey con esta, pero tienes Gregorio.
1: Ah, mira cómo se le vuela la camisa.
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0: ambos muchachos para mí. Sos amigo de verdad. Por eso con tu amistad yo me encuentro muy feliz. Me animo a decirlo así y sería lo más exacto, porque de qué te trato llegué a comprenderlo yo, que amigo así como vos no nacen a cada rato. Hay muchas cosas en la vida que las debo de ocultar. Solo a vos te hago enterar para aliviarme la herida. Por eso en forma sentida, cuando una pena me abraza, soy capaz que estando en casa ni a mi madre se lo digo, solo vos que sos mi amigo, te cuento lo que me pasa. El momento de alegría, vos charlando junto a mí, muy contento te reís con toda tu fantasía. Y si algo malo algún día me castiga de verdad, vos con tu gran sinceridad, será por quererme tanto que compartiendo mi llanto, igual que un niño llorás. Cuando un favor te he pedido, sin interés me ayudaste, y mil veces demostraste que estás siempre decidido. Por eso yo agradecido por todo lo que vos haces, quiero aclararlo esta vez, y lo hago públicamente para que sepa la gente qué condiciones tenés. Por eso, amigo querido, de la buena y de la mala, tu amistad la que me apuntala, para el lado que yo estoy vencido, por eso que a Dios le pido que esto jamás disminuyo, que siempre me dé el orgullo, la seguridad y la suerte de decirlo, que hasta la muerte yo soy el amigo tuyo.
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4: Entonces dice mi mamá que le fije una botella.
3: ¿No las ha dicho que no las hay?
4: ¿Cómo que no las hay?
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3: Señores, ¿cómo me ven? Soy gaucho con mucha suerte. 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

rancho de estancia y es cosa que sale cierta. Si de un solo manotón te agarras entre el montón una galleta collera, es seguro y comprobado que pronto has de acollararte. Si la galleta es crudona te tocará una rubiona fiera pero cogotuda. En cambio si es quemadita,

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carrera, a Udaña en las festivaleras, y si no la tuvo en cuenta, el Vasco Tegui con el Pimienta, Chacho Araujo y la Tapera, Abel Pesiña en el Gato, vieran qué fotos pa' un cuadro, Toranzo y la Gata de Gallardo, quien le copaba el barato, había que jinetear un rato para sacar el primero, Allardes con el Nochero, Gardinel con el Gavilán, la Zaina de Julio Juan y el campeón Ariel Herrero. 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
4: Tú, Figueroa. ¿Para dónde vamos viajando?
5: Al rincón de la empanada Los Romanos, Santiago del Estero.
6: ¡Vamos!

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2: Los pagos de Domínguez, cerquita de Villaguay, hay un paisano por ahí a quien quiero homenajear. Para vos, Negucho López, te queremos dedicar este lindo chamamé con un fuerte zapucay.

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Ibirapita es un paraje de la ciudad de Mercedes. Lo visitamos un día y es un hermoso lugar. Allí doña Alba Saucedo nos brindó su amistad junto con don Juan Cañete, gente gaucha de verdad, que allá en Mercedes Corrientes bailan lindo.

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5: Hola y bienvenidos. Bienvenidos, queridos oyentes, a una nueva edición de
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5: Este es un encuentro diario en algunas emisoras y de los fines de semana en otras que acercamos hasta ustedes a través de esta tu radio amiga. Como lo hacemos habitualmente al inicio de cada uno de nuestros programas, vamos a ir con un saludo grande a cada uno de nuestros oyentes, distribuidos mayoritariamente dentro de la provincia de Entre Ríos, parte de Corrientes, parte de Santa Fe y ahora también en parte de la provincia de Buenos Aires, que nos escuchan en una extensa red de repetidoras. La cortina musical de este inicio de hoy, los famosos están interpretando el cover del grupo Mantra, Sarabá, incluido en el CD Grandes Éxitos Nacionales del 70.

y ya vamos a comenzar presentando tres grandes solistas de la década del 80. Primero, Beto Orlando, ¿dónde vas con tanta prisa? Luego, Henry Nelson, yo lloraba, tú reías. Y va a cerrar Marcelo Tovar, yo quiero.

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3: Segundo segmento de nuestro bloque de inicio en el Club de los Famosos. Y el solista olvidado que tenemos para presentar ya es al cantautor argentino Alberto Cortés y uno de sus grandes éxitos, Castillos en el Aire.

0: Cerramos así este bloque. Pausa comercial y volvemos.
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1: Bienvenidos, queridos oyentes, al segundo bloque del Club de los Famosos de hoy. Ya estamos nuevamente con ustedes para continuar nuestro recorrido por el mundo de la música. Pero antes de presentar la sección que nos va a ocupar esta parte del programa, vamos a pedirle al señor locutor que nos informe cómo puede hacer el público para comunicarse con nosotros.
2: Para contactarte con nuestro programa, debes llamar al teléfono de nuestra producción 03447-424-043 o bien a través del correo electrónico elclubdelofamosos@hotmail.com. También podés hacerlo dejando tu mensaje en esta emisora.
1: El fondo musical, los famosos interpretando de una grabación realizada en vivo, el éxito de los Enanitos Verdes, La Muralla Verde.
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1: Adelante con la presentación, señor locutor.
2: Es el momento de presentar Recital, la actuación en vivo de tu solista o grupo preferido. Recital. 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
1: En realidad, vamos a presentar ya para ustedes un recital que también es parte de una biografía, porque enseguida vamos a comenzar a disfrutar de la música del dúo Sui Generis.

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1: Algo así como único en su especie, traducido al castellano. Un dúo argentino formado por Charlie García y Nito Mestre. Si bien contaron con miembros de apoyo, fue esa formación esencial la que determinó el estilo y arreglo de sus composiciones. La fama y popularidad durante la primera mitad de la década del 70 consolidó a Sui Generis como uno de los más importantes grupos del rock argentino.

y en la cortina ya estamos compartiendo con ustedes un fragmento de Confesiones de Invierno, uno de los temas incluido en este disco que ya vamos a poner en el aire para nuestros oyentes, del disco despedida titulado Adiós Sui Generis, editado por el sello Microfón de Argentina del año 1975. Charly García en piano, guitarras y voz, Nito Mestre en flauta, guitarras y voz, acompañados de Rinaldo Raffanelli en el bajo y Juan Rodríguez en batería, en lo que fuera el recital de despedida del grupo.

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1: Bueno, vamos a hacer el último tema.
2: Gracias.
1: Hola. Ustedes saben.
3: Estamos con ustedes ya para poner punto final a esta biografía, recital y vinilo que estamos compartiendo también con ustedes del año 75. Adiós, Sui Generis. Y ahora vamos a cerrar con el tema Rasguña las piedras. Y si nos queda un poco de tiempo, un fragmento del Blues del Levante.
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1: Nuevamente con ustedes, tras los consejos publicitarios de tu radio emisora amiga, para continuar con el Club de los Famosos. Y en la continuidad musical de nuestro programa, en la cortina ya nos están acompañando los famosos, y de su disco Retro Hits, éxitos internacionales, este cover del tema del grupo The Police, Cada vez que respiras. Antes de presentar la música internacional del 80 y las versiones que van a cerrar este bloque, vamos a pedirle al señor locutor que nos diga cómo encontrarnos en Facebook.
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1: Comenzamos este tercer bloque con dos éxitos internacionales de la década del 80. Primero Laura Branigan y su tema Autocontrol. Y luego el grupo Wham, Despiértame antes de partir.

0: 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Oh,
1: segunda parte de nuestro tercer bloque y ya compartimos con ustedes nuestras versiones.
0: Ahora en el Club de los Famosos te presentamos una misma canción, distintas versiones.
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1: Y el tema que vamos a versionar enseguida es un clásico del guitarrista Carlos Devadip Santana, aunque el tema pertenece al percusionista Tito Puente. Oye cómo va, del cual ya estamos escuchando una versión en forma instrumental interpretado por la Orquesta Serenata Tropical. Luego vamos a ir con un fragmento de su versión original y vamos a cerrar con la que grabáramos con los famosos en nuestro CD Internacionales en Castellano.

0: Bienvenidos al bloque final de nuestro encuentro de hoy.
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0: Estamos entonces ya junto a ustedes para cerrar el Club de los Famosos. Y como lo hacemos habitualmente, lo vamos a hacer con música tropical. Hoy vamos a presentar primero un segmento con salsa y luego cerrar con cumbia norteña. En la cortina ahora Los Famosos y de su disco Cumbia al estilo de Los Famosos, este tributo a Fito Olivares que contiene también el tema Josefina.
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0: Adelante, ahora sí, señor locutor, con nuestro multimedios de cabecera.
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Estamos con ustedes entonces para compartir, en este caso, dos boleros adaptados a un ritmo de salsa. Primero, Frankie Ruiz y el tema de Benito de Jesús, Que se mueran de envidia. Y luego, Yello y el tema de Álvaro Carrillo, Sabor a mí.

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Vamos, que arrancamos con todo. Esto es para arriba de domingo. ¿Cómo andan? ¿Bien? Tranqui, arrancamos a pleno esta jornada de domingo. Tenemos un programón junto a vos. Así que a meterse. Qué de cosas que van a pasar hoy, ¿eh? A pleno. Sí, prepárate. Mirá, escuchá. Yo te amo. La canción de La Conga con Juan Fuentes y Porque Yo Te Amo, tema de el gran Sandro, sonando por acá. Muy bien, bueno, seguimos en domingo. ¿Domingo de qué? Domingo de familia. ¿En qué andan a esta hora? ¿Nos cuentan? ¿Se van metiendo? Llega Perro Primo de Tevilardo y champán francés.

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Bailando a pleno en el domingo de la radio. Tenemos a Cata por acá escuchándonos. Muy bien. ¿Quién más? Patricio manda saludos a Luciano, que está cumpliendo años. Soy Lucho. Abrazo grande para Lucho. Muy bien. ¿Quién más por acá? Tenemos a Erika. Está Juan Cruz. Melissa escuchándonos también. Muy bien. Bueno, a pleno estamos, ¿eh? Lo que viene el domingo es Sonora Palacios y Rodrigo Tapari para los domingos, La Peineta. Muchachita.

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Vamos que arrancamos con todo. Esto es para arriba de domingo. ¿Cómo andan? ¿Bien? Tranqui, arrancamos a pleno esta jornada de domingo. Tenemos un programón junto a vos. Así que a meterse. Qué de cosas que van a pasar hoy, ¿eh? A pleno. Sí, prepárate. Mirá, escuchá. Yo te amo. La canción de la conga con Juan Fuentes y Porque yo te amo, tema de el gran Sandro, sonando por acá, muy bien. Bueno, seguimos en domingo, ¿domingo de qué? Domingo de familia, ¿en qué andan a esta hora? ¿Nos cuentan? ¿Se van metiendo?

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0: Bailando a pleno en el domingo de la radio. Tenemos a Cata por acá escuchándonos. Muy bien. ¿Quién más? Patricio manda saludos a Luciano, que está cumpliendo años. Soy Lucho. Abrazo grande para Lucho. Muy bien. ¿Quién más por acá? Tenemos a Erika. Está Juan Cruz. Melissa, escuchándonos también. Muy bien. Bueno, a pleno estamos, ¿eh? Lo que viene en domingo es Sonora Palacios y Rodrigo Tapari para los domingos, La Peineta.
1: Muchachita, muchachita.

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Para arriba, lo que suena es la canción de Chilly Fernández y Duele. Y seguimos con Agrupación Marilyn. Se quedó sola, suena.

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Vamos, que arrancamos con todo. Esto es para arriba de domingo. ¿Cómo andan? ¿Bien? Tranqui, arrancamos a pleno esta jornada de domingo. Tenemos un programón junto a vos. Así que a meterse. Qué de cosas que van a pasar hoy, ¿eh? A pleno. Sí, prepárate. Mirá, escuchá. Yo te amo. La canción de La Conga con Juan Fuentes. Y Porque Yo Te Amo, tema de el gran Sandro, sonando por acá, muy bien. Bueno, seguimos en domingo. ¿Domingo de qué? Domingo de familia. ¿En qué andan a esta hora? ¿Nos cuentan? ¿Se van metiendo? Llega Perro Primo de Tevilardo y champán francés.

0: Bailando a pleno en el domingo de la radio. Tenemos a Cata por acá escuchándonos. Muy bien. ¿Quién más? Patricio manda saludos a Luciano, que está cumpliendo años. Soy Lucho. Abrazo grande para Lucho. Muy bien. ¿Quién más por acá? Tenemos a Erika. Está Juan Cruz. Melisa escuchándonos también. Muy bien. Bueno, a pleno estamos, ¿eh? Lo que viene en domingo es Sonora Palacios y Rodrigo Tapari para los domingos, La Peineta.
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Para arriba, lo que suena es la canción de Chilly Fernández y Duele. Y seguimos con Agrupación Marilyn. Se quedó sola. Suena.

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0: Escuchá, la vieja escuela dando clase.
1: Che, gracias, gracias al pastor Javier Sevilla. Gracias a Ezequiel, gracias a Donay. Y escuchen, chicos, chicas, Dios

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Vamos, que arrancamos con todo. Esto es para arriba de domingo. ¿Cómo andan? ¿Bien? Tranqui, arrancamos a pleno esta jornada de domingo. Tenemos un programón junto a vos. Así que a meterse. Qué de cosas que van a pasar hoy, ¿eh? A pleno. Sí, prepárate. Mirá, escuchá. Yo te amo. La canción de la conga con Juan Fuentes. Y porque yo te amo, tema de el gran Sandro, sonando por acá, muy bien. Bueno, seguimos en domingo. ¿Domingo de qué? Domingo de familia. ¿En qué andan a esta hora? ¿Nos cuentan? ¿Se van metiendo? Llega Perro Primo de Té Bilardo y champán francés.

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0: Bailando a pleno en el domingo de la radio. Tenemos a Cata por acá escuchándonos. Muy bien. ¿Quién más? Patricio manda saludos a Luciano, que está cumpliendo años. Soy Lucho. Abrazo grande para Lucho. Muy bien. ¿Quién más por acá? Tenemos a Erika. Está Juan Cruz. Melissa escuchándonos también. Muy bien. Bueno, a pleno estamos, ¿eh? Lo que viene en domingo es Sonora Palacios y Rodrigo Tapari para los domingos, La Peineta.
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para arriba. Lo que suena es la canción de Chilly Fernández y Duele. Y seguimos con Agrupación Marilyn. Se quedó sola. Suena. 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

0: cajones. Irán abandonó las negociaciones con Estados Unidos en Suiza después de nuevas amenazas de Donald Trump. La agencia oficial iraní IRNA dijo que la delegación persa se retiró del lugar donde se llevaban a cabo las conversaciones. El presidente norteamericano aseguró que habrá nuevos ataques si Hezbollah no se retira del Líbano. El contratista que refaccionó la casa de Indio Cuá de Adorni negó haber recibido aprietes y habló de la intimación de Arca. Matías Tabar dijo que la intimación que recibió de Arca para regularizar su situación fue un trámite habitual y rechazó que se tratara de una persecución. Ocho de la noche, 4 minutos en todo el país. En la tierra del Dibu Martínez, Mar del Plata, el cielo despejado, la temperatura actual 8 grados 2 décimas. En la tierra de Jerónimo Rulli, estamos hablando de la ciudad de La Plata, el cielo está mayormente nublado y con humo, la temperatura actual es de 10 grados una décima. En la ciudad autónoma de Buenos Aires, cielo mayormente nublado, temperatura actual de 11 grados 8 décimas.
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0: Día del Padre, queremos saber esos recuerdos que quedan para siempre. Queremos que saludes a tu viejo, esté acá en la tierra o esté en otro plano, pero siempre con vos, en tu memoria, en tu corazón. Y que nos cuentes momentos lindos, un buen recuerdo, sea con papá cerca o sea con papá lejos, una enseñanza, una anécdota, un viaje, una charla. Esos recuerdos que se te vienen a la mente cuando un día como hoy se piensa mucho en papá, aunque seguramente vos pienses todos los días. ¿Qué experiencia compartida con tu viejo te marcó para siempre? ¿Cuál es el recuerdo más lindo que tenés con tu papá? Contanos en un audio, en lo posible corto, en el 11-75-38-101-1 y lo compartimos para todos.
1: Hola, por la consigna del Día del Padre. Yo soy Sandra Cunha, de Bahía Blanca. Y bueno, lo que recuerdo de mi padre, hace 18 años que él partió, y lo que nos dejó de herencia es ser buena persona, obtener lo que queremos con sacrificio y siempre respetar al prójimo. Mario Alberto Acuña era su nombre.
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0: ¿Lo adivinaste?
1: Sí, este es el tema oficial de la Copa del Mundo Rusia 2018. Se llama Live It Up y es de Nicky Jam junto a Will Smith.
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1: Partidazo, estamos viendo entre Uruguay y Cabo Verde. Ahora Cabo Verde lo empató en un partido clave para la clasificación a la próxima ronda. Había comenzado ganando Cabo Verde a los 21 minutos del primer tiempo, Lelini. Pero cuando se iba el primer tiempo, Uruguay lo dio vuelta. Uno de Araujo, uno de Canovio. Ahora, en la segunda parte, aprovechó un error Varela y puso el empate 2-2. Uruguay, que tiene el último partido frente a España para definir el grupo, está sufriendo en este encuentro porque quería y tenía la victoria. Bélgica empató 0-0 con Irán por la segunda fecha de grupos del Mundial. El partido igualó sin goles. Todavía nos queda un partido más para esta jornada de domingo mundialista a las 10 de la noche. Nueva Zelanda con Tim Payne se enfrenta a Egipto.
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1: 8 de la noche, 33 minutos en todo el país. Javier Milei celebró el triunfo de Abelardo de la Espriella en Colombia. El león y el tigre rugen en Latinoamérica. Hoy la mayoría de los colombianos eligieron el camino de la libertad económica, la prosperidad, la seguridad implacable y decirle basta al crimen organizado, transnacional y al narcotráfico, escribió el presidente en redes sociales. A una semana de su desaparición, continúa la búsqueda de 5 pescadores con rastrillajes en Punta Lara y Magdalena. Fueron vistos por última vez el domingo pasado. La Prefectura Naval amplió la zona de búsqueda ante la ausencia de restos de la embarcación.

0: Murió Pablo Cristian Mas Albert, recordado luchador de 100% lucha. El desgarrador mensaje que dejó Vicente Viloni. En las últimas horas se conoció la muerte del quien interpretaba al personaje Teniente Murphy en 100% lucha, uno de los personajes más queridos de ese exitoso programa que se mantuvo al aire desde 2006 a 2010. La noticia generó fuerte conmoción entre quienes crecieron siguiendo las historias y rivalidades del ciclo que creó Eduardo Uzni, que marcó a toda una generación y se convirtió en un fenómeno de la televisión argentina. En medio de la crisis por Adorni, Javier Milei se mostrará con su nuevo vocero antes de viajar a España. El presidente participará junto a Adrián Rabier en un evento de la Fundación Faro. El nuevo funcionario busca activar su agenda mientras el jefe de gabinete espera una decisión clave del Congreso. Ocho de la noche, 35 minutos en todo el país. En Mar del Plata, la tierra del Dibu Martínez, el cielo despejado y la temperatura actual 8 grados 2 décimas. En La Plata, la tierra de Jerónimo Rulli, el cielo mayormente nublado y con humo, temperatura actual 10 grados 1 décima. En la ciudad autónoma de Buenos Aires, el cielo está mayormente nublado y la temperatura actual es de 10 grados 8 décimas.
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0: Hoy día del padre queremos hablar de esos recuerdos que quedan para siempre. Queremos que nos cuentes algo que hayas vivido con tu papá. Alguna enseñanza, alguna anécdota divertida, un viaje, una charla importante o simplemente un momento que todavía recordás con una sonrisa. Te estamos preguntando en el WhatsApp qué experiencia compartida con tu viejo te marcó para siempre y cuál es el recuerdo más lindo que tenés con tu papá. Aprovechá, saludalo. Si está acá y puede escucharte, y si no, saludalo al cielo también, recordándolo como haces todos los días. 11-75-38-101-1. Te escuchamos por ahí.
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4: Yo lamentablemente mi padre lo perdí cuando tenía 23, 24 años yo, y mi papi tenía 50 años. Mi padre me enseñó siempre que hay que tener plata ahorrada y para eso hay que trabajar. Mi padre me llevó a los bomberos, me hizo ser bombero, siempre me hizo trabajar con él, siempre me daba una moneda para que ahorre, siempre me enseñó a respetar a la familia, que a la mujer se respeta, que a la madre y a la esposa hay que respetarla por sobre todas las cosas, y si uno precisa algo no tiene que pedirlo prestado, tiene que comprarse la herramienta, comprarse lo que uno quiere, y si uno pide algo prestado, devolverlo en las mismas o mejores condiciones que se lo prestó el amigo o el vecino. Era en otra época. Mi padre tenía un concepto que hoy no existe: la lealtad, la amistad. Y siempre lo extraño. Siempre. Y recuerdo hermoso que tengo cuando era chofer de colectivo, mi padre me acompañaba en las madrugadas, me llevaba un termo con café y después iba a su trabajo. Y bueno, nos vemos, Latina, porque no me voy a emocionar.
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0: 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Repasamos los antecedentes de la Copa Mundial. El fútbol moderno surgió en Inglaterra y se popularizó durante la Revolución Industrial. En 1863 se creó la Asociación Inglesa de Fútbol y casi una década después se llevó a cabo la primera competencia entre los 15 clubes afiliados. El primer partido internacional fue entre las selecciones de Inglaterra y de Escocia en Glasgow en 1872. No fue sino hasta los Juegos Olímpicos de París en 1900 que el fútbol se introdujo como un deporte de exhibición. Repitieron la experiencia de los Juegos de San Luis en 1904 y de Atenas en 1906. Para entonces, los conjuntos de Uruguay y Argentina habían disputado en Montevideo el primer encuentro internacional fuera del territorio británico. La FIFA fue fundada en 1904 y uno de sus objetivos fue organizar un torneo internacional alternativo a los certámenes olímpicos.
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1: 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Ya lo dijo el Oscar Wilde, tengo gustos simples, solo quiero lo mejor. Y no tiene nada que ver con el vil metal virtual y la bendita zona de confort, que no está mal quedarse ahí.

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Si la memoria es así, selectiva y esquiva, ¿qué que vino primero? Si la gallina o el huevo, ya no me interesa discutir.

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6: Ya no falta nada para el mundial y Argentina va por la...
7: ¡Qué alegría, muchachos! ¿Mesa para...?
8: Mesa para tres, Fabián.
7: ¿Pero si son...?
8: Tres.
7: Tres. ¿Cómo tres, Fabián? Tres.
8: Te dije tres.
7: Tráeme su.
9: Buenas.
8: Buen día, por favor. Vamos al...
9: No, tercero, tercero.
8: Pero, ¿cómo si...? ¿Estás seguro?
9: Sí, tercero.
8: Dale, pum, vamos.
9: Pará. ¿Qué crees que haga?
8: Falta medio piso, dale.
10: Linda la cámara, ¿no?
11: Ay, ¿no son hermosos? Hacen una pareja espectacular.
12: ¿Hace cuánto que salen?
8: Tres años.
12: Y 12 meses.
8: Sí.
12: Y 12 meses, justo.
7: Perfecto. A ver si, sí, pásamelo. Dale, gracias. Anota, Carlitos, que te va a llamar la producción. 1137-53-0. ¿Está bien?
9: Pero falta el número acá.
13: Disculpa, ¿pero qué número es?
7: Deja. Lo llamo yo. Very difficult.
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3: Y la clasificación de Uruguay dependerá de cómo le vaya frente a España. El posteo de Lionel Messi antes del partido de la selección contra Austria, el astro rosarino compartió una serie de imágenes del entrenamiento este domingo antes de partir hacia Dallas. En las fotos se lo ve al capitán junto a sus compañeros enfocado en la preparación del partido que podría definir la clasificación del equipo de Scaloni a los 16avos de final del Mundial. Y la selección llegó a Dallas y Scaloni dará una conferencia de prensa antes del partido. La albiceleste aterrizó por la tarde, casi dos horas antes de que el DT hable con los medios en la ciudad que albergará el siguiente encuentro entre los campeones del mundo.
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